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0: ¡La ventana! ¡Se mojó toda la cama!
1: ¡La ventana, DJ Gato!

0: Buenos días, hermosa mañana, dice mi compa Bigotes desde Conroe, aquí con las cumbias, cumbias del norte 107.9. Muchas gracias, mi compadre Bigotes, parte de los 12 fieles radioescuchas. ¿Quién más anda por ahí?
1: Buenos días, compa Jera.
0: ¿Qué ondas?
1: Y lluvioso, ombligo de semana.

0: Hey. Le va a tocar quedarse el Sancho en casa. Y a la racita también. ¡Lambe, qué bárbaro! Reportando para Notigato. Don Gato.
1: Gracias. Don Gato, gracias por ese reporte. ¿Quién más anda por ahí?
2: ¿Cómo andamos?
1: Andamos, compadre. ¿Qué
2: dice ese DJ Gato que no se escucha el güey?
1: Ya sabes.
2: Echa el agua fría para que se despierte. Aquí andamos con toda la actitud escuchando el mejor show de la ciudad espacial.
1: Gracias, compadre.
2: Ay, saludos a todos los mismos que escucha el norte. Y a manejar con cuidado todos los que andemos en la calle porque está bien carajo, está feo, feo, pero güey. Ahí si encuentras un cassette pirata de invasores, DJ Gato, várgame a mí, porfa.
1: Órale,
2: ay, saludos a todos.

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0: Buenos días.
1: Aquí andamos ya trabajando. Aquí la lluvia no nos espanta. Aquí andamos. Aquí sí hay Sancho Day. Porque aquí muchos sí trabajamos.
0: ¿Cómo no?
1: Los que no, pues ni modos. A dormir. A...

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pendientes a las 8:25. Tengo boletos para el concierto de Carin León. Carin León desde Sonora, Palma.

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0: sé que el clima merita para estar echadote, planchando oreja, pero ponte a jalar, güey. ¿Cómo es posible que le hayas ganado a los espermatozoides, güey, que te ibas peleando, güey, por ser el número uno, a terminar así echadote? Hubieras dejado que pasaran nosotros, tú, DJ Gato.
1: Componente, perro.
0: Bueno, póngale mucha atención porque no deje que le ganen otros, iba a decir los espermatozoides, pero bueno, otras personas, porque a las 8:25 tengo boletos para el concierto de Carin León. ¿Los quieres?

0: Bueno, por la lluvia, por la lluvia. Oye, mi estimado DJ Gato, tenemos Cobra Diokis a esta hora de la mañana reportándonos.
1: ¡Qué hubo, Jera! ¡Qué hubo, Jera! ¡Buenos días! ¡Buenos días!
0: ¡Good
1: buenos
0: morning!
1: Días, compadre Jera. Aquí mira, saliendo de horas bajo unas fuertes lluvias.
0: Está lloviendo,
1: aquí con compadre. El camarada Yaris.
0: Está chipi chipi.
1: Un saludo para Yaris ahí que se viene durmiendo. ¡Puro sueño!
0: ¡Puro
1: trae,
0: sueño!
1: Rey. ¡Saludos, Jera!
0: Gracias, mi compa Chapín.
2: Buenos días. Aquí
0: buenos
2: Don
0: días.
2: Gato reportándose. Buenos días, Show Más Gato.
0: What's going on, my friend?
2: Aquí andamos. Saludados a DJ Gato de Willy.
0: Jera.
2: Buen día. No Sancho Day,
0: my friend.
2: Saludazos, compláceme con una rola.
0: ¿Cuál?
2: De los Tigres del Norte. Cariño, ande.

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1: Y ahí estabas tú.
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continuación escucharemos una prueba del sistema de alerta de emergencias. En el caso de que alguna urgencia ocurriera, por este medio se le indicarán las medidas más pertinentes a tomar y las indicaciones de la autoridad.

Esta fue una prueba del sistema de alerta de emergencias. Esto fue solo una prueba. Y ahora, en el show más gato, momento de la mezcla en vivo con... No, tú no. DJ Willy.

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Lo prometido es deuda. Vamos a regalar un par de boletos para un evento romántico. Forever Tour con el grupo Brindis, Guardianes del Amor.

0: 713 Music Hall.
1: Cuatro palabras.
0: Amor,
1: te bastaron.
0: Uf, qué pedazo de rola. Imagínese usted cantándole en vivo y a todo color.
2: Claro.
0: Este 30 de mayo en el 713 Music Hall. Por supuesto que el norte.
2: Claro.
0: Tiene tus boletos. Voy a regalarlo al primer mensaje a través de nuestro WhatsApp 832-272-0472. Que me diga: era, yo escucho el norte 107.9 y se lo regalo. 832-272-0472. Número de WhatsApp del norte. ¿Ok? Era, yo escucho el norte 107.9 y te lo regalo. Marque su calendario, 30 de mayo. Brindis. Guardianes del amor y la única industria.

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0: corres ahí a la cocina, ahí abajo en la alacena, hay una botellita de cloro, güey, para que me pongas en cada ojo dos gotitas, güey. Me dolería menos que esta rola. 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Bobby Pulido por primera vez en el Texas Rodeo Saloon, allá en Katy, Texas. Aguas.
1: Me

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0: me compare Julio Regio. Otro que apenas va pa'l jale es mi compadre el Chaparro Ramírez.
1: ¿Y qué tiene?
0: En la hermana República de Dallas, Texas.
1: ¿Qué tiene?
0: Saludos al Justin. Él es gringo Jera, le gusta la música mexicana y los tacos. También para Héctor, que te escuchan todos los días desde Conroe, de parte de Juan González. Saludos, parejos.

WhatsApp de cabina 832-272-0472. 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De

0: toda nuestra gente de Katy. Doble de la mafia para la familia Salinas, que los escucho todos los días. Con mucho gusto. ¿Tenemos el doble play listo de la mafia?
1: Claro.
0: Ponle play. Doble de pesado para toda nuestra gente de Coahuila. Saluditos para Silvino Martínez, de parte de Orlando, que lo hace arañar el cielo. Es todo. Cada quien, DJ Gato, tú no te metas.

0: chipi chipi en nuestra ciudad espacial. 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

última batalla. 10 de la mañana exactamente con 2 minutos. 10 con 2. Oh, no, perdón, son las 10 con 4. 10 de la mañana con 4 minutos. 10 de la mañana exactamente con 4 minutos, ¿verdad? Ya traigo tanta hambre que hasta 2 minutos me comí. Ay, ay, ay, Dios mío, de mi vida y de mi amor. Ni yendo a bailar a Chalma voy a cambiar. Oye, prepárate, más adelante Leandro Ríos, más adelante Ángeles Azules y algo de Intocable. Oye, más adelante te voy a platicar de esta triste noticia. Lamentablemente fallece Hilde Lara, vocalista de Grupo Indio. Esto y mucho más el día de hoy aquí en el Norte.

0: ese error.
1: Ay, ay, ay, cuando dejas de amar a alguien, cuando dejas y te cansas de darle tantas oportunidades a una persona, suele pasar. ¿Cuántas oportunidades le diste a tu expareja para que cambiara, para que fuera alguien diferente, para que tal vez esas cosas que estaban generando que tú dejaras de amarlo o de amarla, cambiara? Y la verdad es que nunca lo hizo y terminaste cansándote, terminaste diciendo, ay no, qué pereza, qué flojera, ¿sabes qué? Next. 832-272-0472, 832-272-0472, platícamelo, ¿cuántas oportunidades le diste a tu expareja? Después de cuántas oportunidades dijiste, ya no más, 832-272-0472.

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26 minutos. 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Oye, acabamos de escuchar a los tigrillos. No, no, no. Quiero contarte esta historia que de verdad es muy triste, sobre todo porque es un cantante que le dejó mucho a la música, híjoles, diría yo, clásica, la música romántica, esa música que de repente era hasta narrada. Y que hace un par de meses atrás había hecho una fusión musical con Carin León, que además cabe resaltar que el papá de Carin León era súper camarada, súper cuatachón de Hilde Lara. Hilde Lara, vocalista del grupo Indio. Quien falleciera, su familia a través de un comunicado y a través de las redes sociales, pues compartió el momento tan doloroso por el que están atravesando. Él lamentablemente ya venía batallando años atrás con un diagnóstico de cáncer. A pesar de los tratamientos, a pesar del cuidado y a pesar de, pues, de que él trató de hacer su mejor esfuerzo, lamentablemente falleció y así lo deja saber su familia. Saluditos enormes para todos los fanáticos, para todas aquellas personas que en algún momento cantaron, dedicaron o aún continúan cantando alguna canción de esta agrupación.

Salomón Robles, por orgullo. 832-272-0472. Por acá tengo varios mensajes. Dice, hola Nelly, no vayas a decir mi nombre, pero sí, efectivamente, yo le di muchas oportunidades a esa persona. No cambió. La verdad es que no fue una persona infiel o que me tratara mal. Eran cosas como más de higiene. Yo estoy acostumbrada a cosas más limpias y ordenadas. Saluditos enormes para Gustavo. ¡Mua! Para Benjamín, dice, sí, Nelly, yo me separé de una persona con la que pasé mucho tiempo y que de verdad amé. Afortunadamente nunca hubo hijos, pero la tuve que dejar porque ya tenía mucho apego hacia su familia y siempre teníamos que estar cargando con su mamá. No era una persona mala, pero había momentos donde solamente quería compartir con ella y teníamos que jalar a veces hasta con el gato, el perro y lo que fuese. Me sonó a canción, me sonó a canción.

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11:3, pesado, te amaré. En esta hora hay papacito, como me gustas, de límite. Además, Javier Rosas, cumbia fresa. Oye, saluditos enormes para Almita, que también ya me contó su historia. Y ella sí dice que ella misma dijo, no puedo dar ni una, ni dos, ni tres, ni cuatro oportunidades. A la primera. Es mejor que digan aquí corrió que aquí quedó. Y hay personas que obviamente nosotros podemos decir, bueno, y que tú no te equivocas, bueno, que tú no cometes errores, pero hay personas que son demasiado, digamos que tajantes o frías o fríos en la toma de sus decisiones. Al final del día, miren, cada quien sabe cuánto aguanta. Dijera mi abuelita y el dicho de las abuelitas, cada quien sabe hasta dónde se revienta el resorte.

información. Prepárate porque en cualquier momento, chan, te voy a regalar un par de boletos para que te vayas ya este fin de semana a ver a Carin León. Así que si tú te quieres ganar estos boletos, tener la oportunidad de deleitarte con este papazote. Oigan, lo tenemos que hacer tejano, porque nada más en lo que va de este año, ya ha venido 3 veces aquí a la Ciudad Espacial. Obviamente las otras 2 veces vino de sorpresa como invitado. ¿Se acuerdan que estuvo en el rodeo como invitado? Bueno, pues prepárate porque yo tengo tus boletos. Él llega ya este 31 de mayo. Aquí al Toyota Center y yo tengo tus boletos, pueden ser para ti. Ay, ay, ay, Dios mío, papá.

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minutos. Cardenales de Nuevo León, amor chiquito, acabado de nacer. 832-272-0472. 832-272-0472. Oye, ¿cuánto dinero gastas al mes en membresías? Membresías. Tal vez la del gimnasio, la de la televisión, la de cierta aplicación. En alguna membresía que la verdad ni utilizas, ni siquiera lo ves, ni siquiera sabes cómo agarrarlo. Nomás tú dijiste, ah, yo también la quiero tener. ¿Cuánta lana utilizas y malgastas en cosas que la verdad nada que ver, nada que ver? 832-272-0472, 832-272-0472. Soy Nelly Islas, buenos días, 11:29.

mandar un mensaje de voz. Oye, al igual que Esmeralda, dice Nelly, yo pagué por más de un año una membresía para ver películas. Y la verdad es que solo vi una por la que la agarré y nunca lo volví a ver. Hola Nelly, yo le pagué a mi hija por más de un año, exactamente 16 meses, una membresía a un gimnasio. Solamente fue 3 veces.

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1: Esta es la historia de un muchacho que un día al terminar uno de nuestros conciertos se nos acercó y nos dijo: yo soy seguidor de ustedes. Su vida es muy diferente a la mía. Ustedes cantan sus canciones y yo trabajo cargando ladrillos. Pero cuando los escucho cantar pienso que somos lo mismo. Perdonen ustedes el atrevimiento, pero ustedes que vienen y van, quizás me puedan ayudar. Y secándose una lágrima en el ojo y echando mano a su bolsillo, esto fue lo que nos dijo.

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0: a través del Norte 107.9, 12 del mediodía, exactamente con 4 minutos, 12 con 4. Buen provechito para mi gente preciosa, que ya sabe que a esta hora...
1: Y hoy, ¿cuál quieres escuchar? Llama al Norte 713-390-5200 y Nelly te la pone.
0: Así mero, 713. Bueno, ahorita no hablen al 713. Mejor aviéntenme, échenme, escríbanme un WhatsApp. Redáctenme un WhatsApp. 832-272-0472. 832-272-0472.

7204-72. Acuérdense que ahorita estamos teniendo más contacto con ustedes, acercándonos más a ustedes a través de WhatsApp. 832-272-0472. 832-272-0472. Para que me avientes un WhatsApp, me digas qué estás comiendo. Oye, hay mucha gente que debido a los tormentononones, la tronadera, dicen que el cielo andaba encabritado porque, hijo es su Dios, yo casi amanezco pegada en el techo de que, oye, toda la noche un tronadero en el cielo, que yo dije, no, traen fiesta en el cielo, que esos son los cohetes. Hay que verle el lado bonito. Oye, mi chulada de maíz prieto, 832-2720472, 832-2720472. En breve te voy a platicar de un video que de verdad a mí me da muchísima tristeza, porque yo puedo entender que los niños son traviesos, que son curiosos, que los niños a veces tienen ocurrencias que tú dices, ¿hasta dónde llegó su imaginación? Pero lo que hizo este niño, de verdad se los digo, no tiene nombre, no tiene perdón de Dios, sobre todo que el papá se atacara de la risa y no lo reprendiera, o no, digo, no sé, no buscara enseñarle que lo que hizo no era correcto. Así que si quieres el video, 832-2720472, 832-2720472, y te lo comparto. Y si no, ve a la página de Facebook y de Instagram del Norte y ya está ahí.

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Oigan, yo no puedo chiflar. Mi mamá abuelita le hace así. Pero yo no puedo. Saluditos enormes para toda la gente que sí chifla. Para todos aquellos que sin albur echan aire. Y todas aquellas, porque hay mujeres que chiflan. ¡Ay! ¿Qué pa' qué te cuento? 12 del mediodía con 27 minutos. 12 con 27. Oye, esto que te quiero platicar verdaderamente. A mí me partió el corazón ver el video. Sobre todo cuando sabes que es un niño quien hizo esa travesura. Muchos podríamos interpretar. Bueno, es una travesura. Pero ¿qué travesura? Resulta que este pequeñito estaba en una tienda con su papá cuando de repente se le ocurre la grandísima idea al chamaco de prenderle fuego. Lo estás escuchando bien. Prenderle fuego a la cabellera de una muchachita que estaba ahí mismo en la tienda o en este establecimiento. Obviamente todo mundo volteaba y volteaba. Bueno, ni siquiera era una muchachita, era un muchachito. Era un muchacho que tenía un cabello espectacular. Y de repente empiezan a oler así como pelo quemado, ¿no? Como cuando estás quitándole las plumas a un pájaro o a las patas de la gallina o a las piernas de la gallina y empiezas a oler como a pelo quemado. Entonces él se percata que este chamaquito le había prendido fuego a su cabello. A veces puedo entender que este tipo de situaciones sean por rivalidad, ¿no? Ay, me caes gordo, no me caes bien. Oye, es que estás viendo a la niña que me gusta. Digo, cosas que a lo mejor entre chavitos y adolescentes pasan. Pero llegar a ese punto sí es grave.

de Matamoros. Oigan, y mi gente amante a la música de Carin León, que ya llega este domingo 31 de mayo en el Toyota Center. ¿Quieres ganarte tus boletos para su gira North American Tour? Que se llama De Sonora Pa'l Mundo. De Sonora Pa'l Mundo, que llega ya este domingo aquí a nuestra bella ciudad de Houston. Bueno, pues ahorita que salga la canción de Carin León y Juanes, yo escucho el Norte 107.9 y son tuyos. Esto tiene que ser a través de WhatsApp. Yo escucho el Norte 107.9. Escríbelo en una hoja o en un papel. O escríbetelo en la mano, donde sea. Le tomas una fotografía y me mandas la foto, pero hasta que salga la canción de Carin León y Juanes. Y te regalo este par de boletos para que el domingo vayas y disfrutes en vivito de esa canción. Yo escucho el Norte 107.9 y son tuyos estos boletos. Así que mucha suerte, pero hasta que salga la canción de Juanes y Carin León.

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0: mientras me cante. Mientras me cante. Porque para lo demás tengo al David. ¿Ah? Acomódate, calzón. Oigan, saluditos y muchas felicidades a Minerva Alejandre. Minerva Alejandre, terminación 4736. Ahorita me pongo en contacto contigo. Pendiente porque más adelante en la próxima hora traigo más boletos y estoy segura, 100% segura, que uno de estos va a llevar tu nombre y apellido.
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1: 1:07, una con siete. Oye, mi chulada, mi comadre preciosa, mi compadre trabajador, mi emprendedor. Prepárate porque en esta hora, justamente cuando salga la canción de Ramona, ya a las 6 pies abajo, te regalo un par de boletos para que te vayas a ver a Bobby Pulido y a Trayecto Norte en el Texas Rodeo Salón, próximo 25 de julio. ¡Suerte!

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27 minutos, 1:27 p.m. Oigan, hay una controversia por un chavito que hizo un video o, no sé, un live a través de redes sociales criticando y juzgando a las personas que tienen tatuajes, hablando de ellas como criminales, gente cochina, gente sucia, gente que todo el tiempo huele feo y gente que, dice él, que no sirven para nada. Gente que no tiene oficio ni beneficio. ¿Será cierto esto? Que la gente que tiene a lo mejor más de 5, más de 6 o no sé, más de 10 tatuajes, ¿entran en esta categoría o entran en esta calificación? Tenemos que juzgar a las personas. Para empezar, yo preguntaría, ¿quién soy yo para juzgar o criticar el cuerpo de alguien si no me gusta que juzguen o que critiquen mi cuerpo? ¿Quién soy yo para señalar a alguien que tiene tatuajes? Simplemente lo respeto.

encanta el chisme y quieres estar de chismoso. Oigan, algo que les voy a platicar que de verdad es alarmante, sobre todo es preocupante, y muchas organizaciones están comenzando a trabajar con diferentes bufetes de abogados después de que se diera a conocer la muerte de una persona, de Brian Rayo Garzón, un joven colombiano, quien desafortunadamente murió en uno de los centros de detención de ICE aquí en Estados Unidos, quien había pedido con clemencia tener atención psicológica y poder hablar con su mamá. En algunos de los videos que las autoridades y bufete de abogados lograron recopilar, se muestra cómo el jovencito constantemente se hincaba para rezar y veía con mucha certeza y claridad la cámara, intentando expresar algo que probablemente emocional o psicológicamente estaba atrapado.

43 minutos, 1:43 exactamente. Saluditos enormes para toda la gente que anda manejando, por supuesto, of course, con mucha precaución en los lugares donde el chipi chipi está a todo lo que da. Yo no sé, señores, pero yo sí les puedo decir que el día de hoy está para estar en tu casa, estar ahí con la cobijita esa San Marcos o la cobijita esa que le regalaron a tu hija en el baby shower bordada, con tu tacita de café, de atole y de champurrado, escuchando excelente música, deleitándote con la lluvia y un panecito así sopeado. ¡Ay, válgame Jesucristo! ¡Por favor! ¡Aviéntame ahorita ahí en el sofá de mi cama para poder descansar a gusto! Oigan, saluditos enormes para Marlene, que sabe que la adoro, que la quiero, a esa regiomontana de ojo verde. Y también, por supuesto, a mis sobrinas hermosas y preciosas que ya salieron de la escuela. ¡Ay, las chamacas! Para Nayeli y para Maleni. Que, por cierto, by the way, ayer Nayeli tuvo competencia de natación y en una de las categorías ganó first place. Congratulations, baby.

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0: con 17 minutos. 2:17. Oye, yo lo sé. Yo sé que tú quieres tus boletos para irte a ver a Bobby Pulido por primera vez en Katy. En el mero corazón de Katy, en el Texas Rodeo Salón, gracias a nuestros amigos de Planeta Entertainment. ¿Quieres ganarte estos boletos? Bueno, pues ahí te va. Ahorita que escuches la canción de Los Temerarios, una miradita. Me mandas un video diciéndome, pero así que se escuche, Nelly, yo quiero mis boletos. Yo escucho el Norte 107.9. Nelly, yo quiero mis boletos. Yo escucho el Norte 107.9 y estos boletos son para ti. 832-272-0472. 832-272-0472. Suerte.
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tarde con 34 minutos, 2:34. Oigan, crecen y crecen los comentarios de que aparentemente Cristian Nodal cubrió gran parte de sus tatuajes de uno de sus brazos con un tatuaje negro, así completamente negro, como el que se hizo el compa Lupillo Rivera cuando se removió los ojos o la mirada de Belinda. Aparentemente esto podría estar sucediendo debido a que el removerse los tatuajes es muy costoso y muy doloroso. Y él está trabajando pues arduamente en removerse los tatuajes del rostro y tomó la decisión de, pues al parecer, llenar de negro todos los de uno de sus brazos. ¿Alguna vez te has removido un tatuaje? ¿O te has arrepentido de un tatuaje? Hace ratito platicábamos de lo que este chavito opinaba sobre la gente que tiene tatuajes, ¿verdad? Pero ¿qué tal si te hiciste uno y dices, no puedo, no soporto ni ver el tatuaje ahí? ¡Ay, Dios!

0: 7 minutos, 2 de la tarde con 47 minutos. Oigan, les quiero platicar un momento bochornoso. Ustedes saben que los artistas siempre andan compartiendo de tocho morocho lo que hacen, ¿verdad? Y una de las artistas que pues se ha dado sus buenas retocaditas, se ha afilado por aquí, se ha afilado por allá, es Ninel Conde. Fíjense que ella estaba haciendo un en vivo, o digamos que pues hablando de una de sus presentaciones, cuando de repente uno de sus asistentes o maquillistas pues le estaban ahí untando brillos para que la comadre brillara en el escenario, cuando de repente, ¡ay! ¡Qué momento! El chavo comienza a ponerle brillo o cremita de brillo en la parte de los senos y ya iba directito para acomodarle la shishi, cuando de repente ya se percata de que estaba sucediendo ese momento y se hace para atrás. Y obviamente la gente luego, sí, se hacen pasar, supuestamente es esto, pero bien que estaba ahí queriendo meter mano. Pues entre que quería y no quería, pues lo bueno es que la comadre se dio cuenta de la situación y se alcanzó a mover. Oye, ¿alguna vez has pasado un momento así bochornoso? A mí me pasó este pasado fin de semana, digo, no a mí, sino que me tocó verlo y yo sí le dije, oye, se te quedó atorada la falda. La chava ya iba para afuera del baño y de repente yo no sé cómo volteó y dije, qué raro. No, pero no es así. Y ya le digo, oye, se te quedó atorada tu falda. No, ya iba con el calzón a la mitad, enseñando la nacha y el cachetón a todo lo que daba. 2:49, que tengan un bonito regreso a casita. Por favor, manejen con mucha precaución. Las personas que se están alistando para salir del trabajo, las personas que desafortunadamente, bueno, pues les agarró el chipi chipi y ya no pudieron terminar su jornada laboral, no se preocupen, ya vienen días con mucho calor, ya vienen días con overtime, ya se acerca el trabajo duro y macizo. Ahorita aprovechen a sus chamacos, aprovechen su libertad y su tranquilidad, y a mis comadres preciosas que también ya están esperando a que salgan los chamacos de la escuela. Ya a partir del viernes oficialmente arrancan las vacaciones de verano.
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3: Thank you very much por esa preferencia, por esa confianza, dándole gracias al Todopoderoso, a la hermosísima Virgencita de Guadalupe, por la salud, por la vida, a la compañía Estrella Mediacom, por permitirnos trabajar para ustedes, y a ustedes, chaparrita, flaquita, güerita, morenita, chaparrita, jovencita, y hasta las más maduritas, chiquitos, bebés, cositas de edad, y quién las quiere, y a todos mis compadres, ánimo, ánimo, cansados y cansados, oiga usted, abuelito. Bien orgulloso, saludos para todos los padres y todas las madres de familia que ahorita andamos bien orgullosos, el orgullo que no nos cabe en el pecho, abuelito, por haber visto a nuestras hijas e hijos graduarse. El día de hoy me tocó ir a una de las graduaciones, mañana viene otra, pero ahorita andamos con el pecho cargadito de orgullo, abuelito, ¿eh?
4: ¿Cómo no, mijo? Con mucha razón, porque ahora verás, fueron muchos sacrificios, muchas desveladas, ajá, muchas peleas ahí con... El jefe, la jefa, el supervisor, la supervisora, ajá, y no los querían dejar salir temprano para ir a recoger a sus hijos de la escuela.
3: Y cierto.
4: Las veces que se enfermaban.
3: Muy cierto, abuelito, muy cierto.
4: Y ahora verás lo que te voy a decir.
3: A ver, dígame.
4: Hoy se gradúan de la escuela con los estudiantes.
3: Ajá.
4: Pero también se gradúan los papás.
3: ¿Cómo no?
4: Y muchas felicidades. Que Dios los siga bendiciendo.
3: Gracias, abuelo.
4: Con mucho rato de orgullo. Que con el favor de Dios, sus hijos les van a seguir dando.
3: Amén, abuelo, que así sea. Vaya, chiquene, ya estamos listos, reportero del barrio.
5: Tricho, compadre. Entonces, sí es cierto eso, lo que dicen de las mamás y los papás, que andan bien orgullosos, como tú comprenderás, de que fueron ahí a la graduación de sus hijas y de sus hijos, Vidal.
3: Es
5: cierto que tienen más fotografías que el FBI haciendo una investigación ahí de las evidencias, fotografías de las evidencias, nombre. ¿Hasta qué? Que ya no traen ni memoria el celular a tantas fotos que tomaron hoy,
3: sí,
5: dale.
3: Sí, de verdad, sí, obviamente tomamos fotografías y videos y mañana me toca otra graduación. Así es que comparto este momento de orgullo con todas y todos ustedes, madres y padres de familia. De verdad que nos sentimos muy orgullosos de nuestras bendiciones. Transmitiendo vivo desde la ciudad de California, ahorra su dinero, déjeme voy con la actualización de las condiciones de las carreteras. Ya lo sabes, si vas a salir a manejar, por cruzar en sintonía ante Ticho de Vidal, el que sí te informa. Carretera Díaz Cady Freeway con dirección hacia el este en el famoso T.C. Jester Boulevard, allí en el área de Heights. Muy popular el área de Heights. Bueno, ahí está el accidente bloqueando el carril central y el carril derecho. Solamente el carril izquierdo habilitado para que obviamente la raza que viene de acá del área de Spring Branch con dirección hacia el centro de Houston, ya cuando vayan llegando a la T.C. Jester Boulevard, entonces se me van a orillar al carril izquierdo que debería de ser el carril más rápido. Hoy nomás. ¡Bueno, Coahuila! Y amiguita, regresamos con el avance, chaparrita, flaquita, compadrito, con el avance de lo que le vamos a estar presentando el día de hoy en la información más viral, más local, más trending, que solamente van a escuchar de 3 a 7

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0: Oiga usted, esperemos que esta tarde, chaparrita, flaquita, compadrito, ojalá que esta tarde el tráfico no haga de las suyas como fue el día de ayer, en donde desafortunadamente durante todo el programa estuvimos advirtiéndole sobre no uno, sino dos freeways que estuvieron cerrados, y ojalá que hoy nos pongamos las pilas detrás del volante, reduzcamos la velocidad, amiga, compadre, bájele, aunque sea unos cinco millitas menos, para que no vaya usted ahí a formar parte de las estadísticas. Déjeme voy con la actualización para la receta que vas manejando acá en el área de las galerías. El tráfico bastante lento, y esto también ocasionado por este incidente ahí por la carretera 10 Katy Freeway, justo en la intersección con el 610, a pesar de que está en la carretera nacional 10 Katy Freeway con dirección hacia el oeste, aún así también está afectando el tráfico del área de galería, para que por favor sigan con mucha precaución, pero sobre todo con mucha paciencia. Muy bien, vamos a saludar a todas las amigas hermosas con su piropo tradicional, y en representación de todas las bellezas que nos están escuchando a esta hora de la tarde, vamos a saludar también a nuestra Secre hermosa, que ya es una costumbre, Secre, saludarte con un piropo, y también para todas las amigas que nos escuchan en el Tri Show de Vidal.
1: Claro que sí, me encanta esa energía. A ver, cuéntame, ¿qué piropo tienes en mente para arrancar el show? Estoy lista para escucharlo y compartirlo con las amigas.
0: Claro que sí. Para todas las amigas y las reescuchas del Tri Show de Vidal. Amiga, perdón que te interrumpa, pero es que acabo de llegar a Houston. ¿Me podrías decir cómo puedo llegar a tu corazón?
1: Ay, qué bonito y original. Me encanta. Esa clase de piropos siempre sacan sonrisas. Creo que va a quedar perfecto para abrir el show. Vamos a darle con todo.
0: Qué bueno que te gustó.
2: Sí. Me ando aprendiendo en Houston. No, eso no son piropos, mija. Ahí te va el mero petatero de los piropos, Esto es para ti, para todas las amigas que están oyendo ahorita el Tri Show. Y raza, pónganse pilas, aprendan el sensei de los piropos. Mira, mija, a ver. Yo sé que ni tú ni yo somos calcetines, pero creo que haríamos una muy bonita pareja, mamacita.
1: Ah, buenísimo. Eso sí que tiene su toque. Ingenioso y con todo el estilo. Creo que va a encantar. Así que, ya sabes, lo dejamos listo para arrancar el show y a motivar a toda la audiencia.
2: ¿Pero cuál te gustó más? A ver, ¿cuál gustó más? ¿El de mi compadre René o el del Paechiquen, Secre?
0: No le hagas.
1: Mira, creo que los dos tienen su encanto, pero si lo que quieres es causar más impacto, yo me inclino por el del Paechiquen. Tiene más chispa y un toque más original. Pero si quieres algo más clásico, René va con todo.
2: Vidal, me sigues haciendo los mandados, brother. Te falta mucho barrio, Vidal.
0: ¿Sabes qué? No me molesta, compadre, no me molesta que me sigas ganando en los piropos, porque bien lo dijo una amiga ayer, para gustos se hicieron los piropos, y hay amigas que les gustan los piropos clásicos, ¿verdad? Ya hay amigas que les gustarían los piropos también chistosos. Pero lo que sí de verdad me preocupa y me molesta, compadre, es que ya también la Secre me está diciendo René. ¡No le hagas! ¡Ya me cambió de nombre también!
2: Ahí sí yo fue mi culpa, la mía culpa, Vidal, esa fue mi culpa. Sí, y te dijo René, Vidal.
0: Regresamos, tres canciones.

0: a saludar con mucho gusto al Fayaquín, con mucho cariño para los más chavitos, los más chirris, las bendiciones más pequeñas, que también son fanáticas y les encanta escuchar el Tri Show de Vidal.
1: Hola, amiguito Vidal.
0: Hola, Fayaquín.
1: Hola, abuelito.
2: ¿Cómo están, mijo?
1: Hoy les traigo preguntas de elefantitos.
0: A ver, ok.
1: ¿Ustedes saben cómo se pueden dar cuenta si hay un elefante debajo de tu cama cuando te vas a dormir sin asomarte?
0: Ah, canijo, sin asomarse. Ok, a ver, ¿cómo?
1: Pues muy fácil, porque cuando te acuestas en la cama, vas a poder tocar el techo de tu casa.
0: Ah, pues es por lo alto, lo grande, el elefante, ¿verdad?
1: Pues sí. Okay. ¿Y tú sabes qué es tan grande como un elefante, pero que no pesa nada?
0: Ah, a ver, esa sí está buena. Tan grande como un elefante, pero no pesa absolutamente nada.
1: Sí, igualito el tamaño de un elefante, pero no pesa nada.
0: A ver, dame chance de pensar. Tan grande como el, no pesa. No, no, ¿qué será? ¿Qué será?
1: Pues la sombra del elefante.
2: Mijo, vaya aquí, mira nomás.

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1: No, y lo acepto, compadre. Acepto su ayuda. Me dice acá mi compadre Abel que él es bueno también para decir piropos y que ya está cansado de escuchar que a la secre le gustan más tus piropos.
2: No, hombre, le quieren enseñar el Padre Nuestro acá al Papa, por favor, Vidal.
1: Y dice Abel que si él puede mandarle un piropo a la secre y que él está seguro de que el piropo que él va a decir a la secre le va a gustar más que tu piropo.
2: Bueno, sí, que le den, a ver, nomás para que vean quién es el mero, mero petatero de los piropos, Vidal.
1: Bueno, y a los compadres que son buenos para mandar piropos también ahí, les pido que me salven, que me ayuden, porque no le gano a este mendigo payaso. Ahí con su piropo, mándeme un mensaje de voz, pero con mensaje de voz, porque con tu mensaje de voz se lo vamos a poner a la secre, y ya que ella decida cuál piropo le gusta más, el tuyo o el del payachiquen. Con tu mensaje de voz al 832-272-0472, pero que se escuche bien clarito, compadre, para que la secre lo pueda escuchar bien, ¿ok? Bueno, vámonos entonces con la información local, señoras y señores, porque esto es tendencia a nivel estatal. Por cierto, 5:40 de la tarde, viene la nota más importante del día de hoy. Hago un paréntesis y le pregunto de las televisoras nacionales en México, ¿cuál es la que te gusta más, ok? Obviamente las más conocidas, en este caso Televisa, TV Azteca, pero hay otras, por ejemplo, Multimedios, hablando de acá del norte de México, que comenzó obviamente allí, si mal no recuerdo, allí en Nuevo León, y luego ya después se extendió a otros estados, Multimedios, Imagen Televisión, Fox, etcétera, etcétera. De estas cadenas nacionales, ¿cuál es la que más te gusta? ¿Cuál es la que tiene para ti la mejor programación, los mejores conductores? Ok, más adelante les voy a estar platicando sobre una guerra que existe en México, así como ahorita es tendencia todavía la guerra que supuestamente iba a durar un par de semanas, un par de meses, pero todavía sigue sin solución alguna entre Irán y Estados Unidos. Bueno, en México hay una guerra, y a las 5:40 de la tarde le vamos a estar explicando de esta guerra allá en nuestra queridísima República Mexicana. Voy entonces con esta nota que es tendencia a nivel estatal, porque se dieron a conocer. Ya sabe que vamos a comenzar con la temporada de vacaciones, verano, y obviamente se antoja ir a la playa. Hay varias playas aquí en Texas, en la costa tejana. Obviamente la isla de Galveston es una de ellas. Y se dio a conocer el reporte, fíjense bien, de los ataques de tiburones en las playas tejanas, ¿ok? En los últimos años, ahí la voy. En el South Padre Island, por lo menos se registraron siete ataques de tiburones, ¿ok? En Corpus Christi, 11 ataques de tiburones, mientras que en Galveston es la isla o es la playa en donde más ataques de tiburones se han registrado en los últimos años, con un total de 19 ataques de tiburones. Con esta información, las autoridades de estas respectivas playas y condados y ciudades, quieren hacer esta advertencia a las familias que cuando vayan a la playa, pues obviamente sigan las indicaciones de las autoridades, de los salvavidas, y también las advertencias, porque sí, definitivo, estos ataques de tiburones son sin provocación alguna. Y hay que tener mucho cuidado, ¿ok? Entonces, nuevamente, Galveston es donde han habido más ataques de tiburones en los últimos años, con un total de 19. Regresamos en el Tri Show de Vidal, que se te informa.

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0: público fiel, público conocedor, público hermoso, público bellocho. Gracias por esa preferencia, chaparrita, flaquita, y a todos mis compas. Ánimo, cansados y cansados. Atención, fíjate, hay un aparatoso accidente. Flaquita, cariñosa, chaparrita, preciosa, que está causando bastante tráfico. Cuatro automóviles involucrados en este accidente allá en Northside, por todo el 45 Norte, con dirección hacia el sur, a la altura de la calle Ertex Boulevard, antes de llegar al cruce con el Beltway 8. Ahí está la Ertex Boulevard. Esto en el área de Greens Point, para que se ubique entonces la raza que viene de allá de Spring, Texas, el área del 1960, con dirección hacia el centro de la ciudad. Bueno, ya cuando vaya llegando usted al cruce con la calle Ertex, se van a orillar al carril derecho, que debería de ser el carril más rápido. Y pónganse pilas, porque aparte de la buena música, el buen cotorreo, de la información que tenemos para ustedes cada tarde de 3 a 7, la boletiza está con Mauser esta semana, payasónico.
1: Así es, buenísima la boletiza en el Tri Show de Vidal, mi compadrito René Luna.
0: Ay, sí es.
1: Sí, bueno, es. Vamos a estar regalando en cualquier momento boletos para preferenciales, para la presentación de Karim León. Así es que atranca la frecuencia y quédate en sintonía de El Norte 107.9.
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0: Venga con 29, bonito, la hora es correcta, que no se les haga tarde, chaparrita, flaquita, caballito, ánimo, ánimo, cansados y cansados. Oiga usted, fíjate que a pesar de que está muy tranquilo el radar de los accidentes, pero aún así los poquitos que se alcanzan, a contar aquí en el radar de los accidentes de la ciudad y alrededores, sí están causando bastante tráfico. Ya les advertí sobre el que está allá en el 45 Norte y la Airtex Boulevard. Tengo un reporte de otro accidente que está causando bastante tráfico. Atención, la raza que va por todo el 146 con dirección hacia el sur en la Wharton Boulevard. Ahí está el accidente bloqueando el carril izquierdo para que se pongan pilas, y desafortunadamente no solo con dirección hacia el sur, sino también con dirección hacia el norte, está causando bastante tráfico. Tráfico muy lento en ambas direcciones, allá en el 146 a la altura de la Wharton Beams Boulevard, pero si vas con dirección hacia el sur, con dirección hacia Galveston, hacia G-Town, pues entonces, por favor, vas a evitar el carril izquierdo, porque ese carril está siendo obstruido por este accidente. Le había pedido a mi esposa que me avisara cuando estén al pendiente y estuvieran escuchando, porque ahorita está obviamente ya recogiéndolos de la escuela, abuelito, y comparto el orgullo que muchas madres y padres de familia sentimos en este momento, porque como usted lo dijo en la hora anterior, no solamente los hijos, los estudiantes se gradúan, sino también nosotros, ¿verdad?, por los sacrificios, los esfuerzos, sobre todo las mamás, digo, al pan pan y al vino vino, ¿verdad?, y las mamás, las esposas, que son las que más están al pendiente, porque obviamente pues uno se tiene que dedicar a traer el chivo, ¿verdad? Y ustedes, amigas hermosas, de verdad, a mi esposa, creo que sin ella, simple y sencillamente, no podríamos haber tenido esta bendición, abuelito, de tantos reconocimientos que le dieron a mi cachorro, a Leonardo. Leonardo, que hoy se graduó de la McDougall, y se me hizo uno en la garganta cuando íbamos saliendo, porque yo sabía que esa era la última vez, abuelito, la última vez que yo voy a entrar a esa escuela que por 6 años estuvimos visitando, primero con mi hijo Víctor y ahora con Leonardo. Y de verdad, abuelito, que estamos muy bendecidos, tanto mi esposa como un servidor, por tener estos dos hijos maravillosos.
1: Qué bueno, mijo, qué bueno por tu esposa y por ti, se ve.
0: Gracias.
1: Que tienen muy bien educados a sus hijos, muy respetuosos.
0: Sí, verdad.
1: Y tienen mucho de dónde sacar, quiero que sepas.
0: Ah, pues muchas gracias, favor que me hace, abuelito.
2: La neta, Vidal, ¿de quién sospechas? Pero es en serio, ¿de quién sospechas?
0: No, de nadie. Bien lo dijo el abuelito, tiene mucho de dónde sacar. Ok, tanto Víctor como Leonardo, pero hoy sí, quiero que, Leo, yo sé que estás escuchando y quiero que sepas algo. Superaste mis expectativas. Le voy a platicar así de voladita. Leonardo fue elegido para decir unas palabras para presentar a su salón de clases. Él fue elegido, la maestra lo eligió, ¿ok? Entonces, tenía que preparar un speech, ¿ok? Y le dije, mira, ¿sabes qué? Te puedo ayudar yo, no soy muy bueno para el inglés, o está ChatGPT. Y me dijo, no, yo lo voy a escribir. Lo escribió él, ¿ok? Me sorprendió lo que escribió. Al principio, cuando lo leí, dije, ¿sabes qué? Esto parece ChatGPT. Le preguntaste, o sea, ¿lo hiciste con ChatGPT? Dijo, no, yo lo hice. Dije, wow. O sea, tan chiquito, y las cosas que escribió, a mí me sorprendió. Lo único que sí le ayudé fue en la puntuación. Le dije, ¿sabes qué? Mira, aquí te faltan unas comas, unos puntos. Le dije más o menos cómo lo dijera. Eso fue lo único que le ayudé. Y le dije, mira, cuando estés diciendo esto que escribiste, trata de no leerlo y trata de tener contacto visual con el público. Yo sé que va a ser bien difícil, pero trata de hacerlo, le digo, porque en otras graduaciones que hemos ido, los niños o las niñas, literalmente hablando, lo leen, obviamente porque se ponen nerviositas, nerviositos, ¿verdad? Y nunca hacen ese contacto visual. Yo no esperaba que lo hiciera, pero a mí de verdad me sorprendió. Y de verdad estoy bien orgulloso de Leonardo, porque superaste mis expectativas, Leo. Así es que, por favor, mi querido reportero del barrio, una de tus porras, pero bien famosas, para mi Leo, que ahí va a escuchar. Escuchándonos.
2: Ah, sí, con mucho gusto. Para el payaquil, para el sobrinito, ¿verdad? Ahí va.
0: Dale.
2: A la vio.
0: A la bim, bomba. Leonardo Luna. Ra, ra, ra.
2: Bonito muchachito que se acaba de graduar, salió bien inteligente, se parece a su mamá.
0: Ándale. Y sí, y mañana le toca la graduación a Víctor, y mañana nuevamente me van a tener que aguantar, porque pues sí, ahorita Ando como pavo real, que no me la acabo del orgullo que siento por mis cachorros. Y si usted también se siente orgullosa, orgulloso de sus cachorros, por favor, compártanlo para felicitarlos al aire en el Tricho de Vidal, ¿ok? Orinita, regresamos, señoras y señores, con algo que está sucediendo en México, porque México tiene su propia guerra, aunque usted no lo crea. Regresamos en el Tricho de Vidal. Tres canciones sin interrupciones.

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1: Espérame, ya se van a arrancar. El vaivén del amor, 4 de la tarde, ya con 44 monitos, las horas correctas, señoras y señores. Oiga usted, el día de mañana, primeramente, Diosito y la Virgencita, mañana vamos a estar con el resumen de las notas de la salud más importantes de la semana, imperdibles.
2: Ahora de verdad quiero que sepas que es el día que más espero, mijo, porque pues ya a mi edad tengo que preocuparme mucho por mi salud.
1: No, y no solamente usted, abuelito, todos en general. No tenemos que llegar a tu edad para preocuparnos por nuestra salud. Pero bueno, mañana a partir de las 3 de la tarde no se puede perder las notas de la salud más importantes de la semana. Mientras que voy ahora con esto, que es tendencia, pues ahora sí que ya a nivel internacional. Y se trata de esta guerra mediática que ya tiene tiempo entre el... En este momento, bueno, en su momento fue contra el presidente Andrés Manuel López Obrador, y ahora con la presidenta actual, Claudia Sheinbaum, ¿verdad? Entre el gobierno de la presidenta y TV Azteca. ¿Ok? ¿Qué fue lo que sucedió? Resulta ser que, como le comento, pues ya tiene algún tiempo esta guerra mediática, ¿ok? Entonces, el gobierno de Claudia Sheinbaum y también el anterior gobierno sentían que los estaba atacando TV Azteca, ¿ok? Entonces, precisamente ayer en la famosa mañanera, la presidenta dijo, ¿sabes qué? No vean TV Azteca. Y esta fue la respuesta de los conductores, y sin duda alguna de una de las conductoras más famosas, no solamente de la televisión, sino también de las redes sociales ahora también. Estoy hablando de Patti Chapoy.
3: Bueno, ¿cómo les va? Bienvenidos a Ventaneando. Esto lo dijo Claudia Sheinbaum en su mañanera.
4: No vean TV Azteca.
2: Ándale.
3: Creo que los mexicanos no necesitamos que absolutamente nadie nos digan qué vemos y qué no vemos, porque lo ideal sería, o lo que esperamos los mexicanos, que en la mañanera nos digan algo tan importante: qué están haciendo con los medicamentos, qué están haciendo con
5: con el gasto público,
3: con el gasto público,
6: seguridad.
7: ¿Dónde están los ladrones que de pronto dejan a Estado sin un quinto?
6: Y otra cosa que es muy importante, creo, es que sepan que TV Azteca no es el que provoca los problemas del país, los exhibe. Si al gobierno eso le pica, le molesta, pues bueno, entonces hay que conocer cuál es la realidad de todos los mexicanos
5: y tomar de ahí la situación de alguna forma para poder ir resolviendo.
6: Claro.
5: Pero resulta que la señora Sheinbaum, con la cara de mudada, dice una cosa tan fuera de lugar para el sitio en donde ella está parada.
3: Una vez más, nos está diciendo ese mensaje que quieren distraernos a los mexicanos del verdadero problema que tenemos, que son muchos.
1: Ok, bueno, esto fue lo que contestó, como le comento, de los muchos conductores de TV Azteca, entre ellos obviamente Patti Chapoy. Pero tienen que escuchar, y esto se lo voy a compartir en la siguiente hora porque ya me tengo que ir al corte musical, tienen que escuchar lo que les contestó la presidenta, porque sí, esto ya se volvió una guerra mediática. Hoy en la mañanera, la presidenta Claudia Sheinbaum les contestó a los conductores de TV Azteca y les dijo por qué. Ella ya dijo, explicó por qué TV Azteca supuestamente, aparentemente, tiene este ataque en contra del gobierno de Morena, el gobierno que comenzó obviamente con Andrés Manuel López Obrador y ahora con la presidenta Claudia Sheinbaum. Tienen que escuchar por qué dice ella que TV Azteca los está atacando. Por esta razón, y eso se lo comparto en la siguiente hora. Mira.

0: Mitad de semana, tiempo de escuchar la información para defendernos, ¿ok? ¿Cómo? 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Gonzalo, qué bueno saludarte, qué gusto saludarte y qué bueno saber que te alimentas muy bien, Gonzalo.
1: Pues ya sabes, se tiene que comer bien en orden para estar bien, ¿me entiendes? Sí. Pero mira, también aquí estamos para ayudarlos en sus problemas criminales y a veces personas piensan que es el fin del mundo y no hay nada que se pueda hacer. Pero te puedo decir esto, si te han arrestado, si te han acusado de algo, aquí estamos para ayudarlos y no importa de qué lo están acusando, acuérdese de eso, aquí estamos para ayudar, no juzgar.
0: Oye, precisamente de eso vamos a estar hablando el día de hoy, Gonzalo, y Racita que nos acompaña. Vamos a estar hablando sobre esas acusaciones falsas, porque, híjole, definitivo que si hay gente que te quiere, como luego decimos que te quiere, híjole, es que no puedo decir esa palabra al aire, pero te quiere fregar la vida, en pocas palabras, ¿ok? Entonces inventan okay. acusaciones falsas. Por eso hoy vamos a hablar sobre cómo defendernos ante una acusación falsa. Gonzalo, ¿qué pasa cuando alguien es acusado de un delito que asegura no haber cometido?
1: Es una buena pregunta. Y mira, a veces tienes que entender que no es cierto lo que le están acusando, ¿ok? Sí. Y te arrestaron. Y ahora tienes que ir a la corte. Y personas piensan, pues ya soy culpable, está mal. Mira, es donde empieza tu caso criminal, en el arresto, ¿ok? Y acuérdese de esto, te pueden arrestar. Pero la convicción es algo que tienen que estar 100% seguro que lo hiciste. No pueden estar a 95% seguro. Tienen que estar 100%. Y es por eso, cuando tú estás defendiendo un caso criminal, el fiscal, los detectives, los policías, los que están acusando, tienen que mostrar pruebas en tu contra en orden para poder juzgarte. Sin esas pruebas, no hay nada que pueden hacer. Sin esas pruebas, va a ser duro que te van a encontrar esta convicción.
0: Ok, muy bien. A la receta que está escuchando a esta hora de la tarde, les pido así de favor que pongan mucha atención porque quizás, gracias a Dios no estás pasando por una situación así, pero las estadísticas así lo demuestran, que desafortunadamente los hombres somos los que somos más acusados por estas, tenemos estas acusaciones falsas más seguido, ¿ok? Así es que, por favor, compadre, ponga mucha atención, y usted también, amiga, ponga mucha atención porque igual esta información le puede beneficiar bastante a tu esposo, a tu hermano, a tu papá, etcétera, etcétera. Gonzalo, ahora, ¿qué pasa cuando existe esta acusación falsa? ¿Será cierto que la policía necesita de evidencias para presentar cargos criminales o simplemente basta con la acusación, con la palabra de la otra persona que se está acusando?
1: En el momento van a ir por la palabra que están diciendo, especialmente en casos como de violencia doméstica, para evitar que otras cosas pasen, ¿ya me entiendes? Uh-huh. Porque imagínate que es verdad y pues no lo creemos. Y te dejan ir, después a los 30 minutos algo peor pasa. Es que va a ser responsable es la policía. So, a veces en esos momentos van a querer detener a la persona y hacer una investigación un poco más concreta para que así estén seguros. Pero de cualquier manera, si tú guardas silencio, si tú peleas el caso, es la mejor cosa que puede hacer esa persona para que no se vaya a meter en problemas.
0: Muy bien. Tengo un minutito, Gonzalo. El tiempo se pasó muy rápido, hoy miércoles de lluvia. Pero, ¿cuáles serían los errores más comunes que comete una persona cuando intenta defenderse después de una acusación falsa, Gonzalo?
1: Esa es una buena pregunta. Mira, y cuando una persona lo están acusando, van a querer explicar su versión.
0: Correcto.
1: Van a querer explicar por qué son inocentes. Y a veces ahí te incriminas más y tienen más pruebas porque acabas de decir algo. So, en esos momentos, lo que yo siempre digo a todos, no importa si eres inocente, eres culpable, tienes que estar calmado, guardar silencio para que así no te vayas a meter en ningún problema.
0: Ok, lo escucharon perfectamente bien. En boca calladita, como decimos allá en el rancho, entran mosquitas. Ok, así es que por favor, si ustedes se quedó con alguna pregunta que no alcanzamos a hacer en este segmento porque el tiempo se pasó muy rápido, ¿a qué número de teléfono hay que marcar en este momento, Gonzalo?
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1: Pero con mucho gusto en este Camino Retache retorno, regreso al cantón, esperando que nos permitas acompañarte con buena música, buen cotorreo, pero sobre todo con la información de las condiciones de las carreteras. Oye, no ha sido despejado el accidente que sucedió pues hace ya más de una hora allá en el Heritage Boulevard, 45 Norte con dirección hacia el sur. El Heritage Boulevard, todavía continúa ahí el aparatoso accidente involucrando 4 automóviles. Así es que la raza que viene de allá del área del 1960 con dirección hacia el centro de Houston, ya cuando vayan llegando a la Heritage Boulevard, entonces se van a orillar al carril derecho, que debería de ser el carril más rápido. De ahí me brinco acá al área de las galerías, de la galería por todo el 59 Southwest Freeway con dirección hacia el sur en la Newcastle Drive, ahí está el accidente bloqueando el carril de descanso derecho, pero aún así está causando tráfico y desafortunadamente, de hecho, el más trafical va a ser pasando el accidente, que va a estar más lento todavía, y esto obviamente por la intersección con el 288, así es que la raza que va manejando por todo el 59 con dirección hacia el centro de la ciudad espacial, nada más con mucha precaución y mucha paciencia para que no se me vayan a desesperar y obviamente para que mantengan la sintonía. Mientras tanto, Payasónico, ¿qué dice nuestro público? Saludos, complacencia o quemada, Payasónico.
2: Sí, hombre, es una felicitación de graduación para niño que se llama Carlos Gómez.
1: Ajá, ok.
2: Que pues toda su familia está muy, muy, pero muy orgullosos de él, Vidal, especialmente su mamita Claudia. Ajá. Y su papito Sergio, que están bien, pero bien orgullosos de él, Vidal. Okay. Para Carlitos Gómez. Venga. La porra. A la mío. A la mío.
1: A la mi bomba. Carlitos Gómez. Ra, ra, ra. Y para toda la generación 2025-2026, semanas de graduaciones y con mucho gusto en el Tri Show de Vidal queremos formar parte de ese orgullo que sientes como mamá, que sientes como papá, como abuelita, como abuelito, como tía, como tío, ¿verdad? Para felicitarlos al aire en el Tri Show. Y a los padrinos, bueno, aquí no se usa eso de los padrinos, allá en México sí. Pero también para los posibles padrinos que puedan estar escuchándonos. Regresamos.

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8: Ok, alright, oye, continúa causando tráfico este accidente que ya tiene más de una hora sin ser despejado allá en el 45 Norte, pero con dirección hacia el sur, en la famosa Ertex Boulevard. Ahí vas a tener mucho cuidado, chaparrita, flaquita, y van a orillarse, compadre, al carril derecho, que debería de ser el carril más rápido.
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0: Regresamos, señoras y señores. Tres canciones sin interrupciones. Abuelito, yo sé que ya quiere saber qué le contestó la presidenta en esta guerra mediática, abuelo.
1: Sí, pues quiero saber a ver qué le contestó la presidenta,
0: mijo. Regresamos. Tres canciones sin interrupciones.

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1: Gracias, Rosita. Gracias, público conocedor. 5 de la tarde, ya con 41 minutos, la hora es correcta. Que no se les haga tarde. Saludos para ustedes que van camino retache, retorno, regreso a casita y que nos hacen el favor de permitirnos, acompañarte. Déjeme, le doy de volada de boleto de Olim Ping Pong la actualización de las condiciones de las carreteras, que para eso estamos, para informarte y advertirte. Si van para Katy, Texas, ya cuando vayan llegando allí al famoso Park 10, van a tener mucho cuidado. Hay un automóvil descompuesto bloqueando el carril central. Justo se me acaba de reportar en el radar de los accidentes. 10 Katy Freeway con dirección hacia el oeste en el Park 10. Tenga mucho cuidado con el carril central. Y ya que estamos hablando de la carretera 10, bueno, más pegadito al centro de la ciudad, ahí está la calle Yale por el mismo 10, pero con dirección precisamente al centro de Houston, ¿ok? Entonces en la calle Yale van a tener mucho cuidado. Tengo el reporte de un camión y 18 ruedas bloqueando el carril derecho y también la rampa de salida, para que se pongan bien pilas. Mañana también pónganse pilas, porque mañana primeramente Diosito y la hermosísima Virgencita de Guadalupe, vamos a regresar y vamos a tenerles el resumen de las notas de la salud más importante de la semana. Y pasado mañana viernes vendrá el resumen de las notas más insólitas, mañana de la salud, y pasado mañana lo más insólito chusco que sucedió esta semana. Bastante tela de dónde cortar. Bueno, vámonos ahora sí, señoras y señores, con esta réplica, lo que contestó la presidenta Claudia Sheinbaum a la televisora de la Jusco, en donde obviamente esto ya se convirtió en una guerra mediática. Es lo que se está hablando bastante en las redes sociales. Hay quienes están a favor de la televisora, hay otros que están a favor de la presidenta, y más que nada por esto que explicó. Fíjense bien la razón por la cual dice la presidenta de México. ¿Por qué motivo, razón o circunstancia es que esta televisora está atacando y ha venido atacando al gobierno de la cuarta transformación de Morena desde que ellos llegaron allá a Los Pinos?
2: En 1993, Salinas de Gortari vende Imevisión. Imevisión era una televisora del Estado mexicano. Y la compra Salinas Pliego. ¿Cómo la compra? Con un préstamo que le da el hermano del presidente, Raúl Salinas de Gortari. Un préstamo de más de 29 millones de dólares.
3: Oh, mucho dinero, 29 millones.
2: Dicho por él mismo, por Salinas Pliego, que mientras Raúl Salinas de Gortari estuvo en la cárcel, el hermano del presidente no le pagó, hasta que no salió de la cárcel y le pagó. Sigue hasta la fecha los cuestionamientos de dónde salió el recurso que le dio Raúl Salinas de Gortari a Salinas Pliego para comprar la televisora, hasta la fecha. Prácticamente cuando entramos el gobierno a la fecha, la televisora se ha dedicado a reproducir contenidos, muchos de ellos falsos, de nuestro gobierno y del gobierno del presidente López Obrador. ¿Por qué ocurrió esto?
3: Lo que quiero saber.
2: Bueno, él debía impuestos. Aquí lo dijo muchas veces el presidente López Obrador. ¿Por qué no los pagaba? Pues porque había amparos. Amparos. Ellos se ampararon, tienen derecho a ampararse. Hasta que finalmente la Corte dice, tiene razón un tribunal y deben pagar los impuestos. Dale. Tienen una reunión con el SAT y deciden pagar los impuestos en 18 mensualidades. Eso pues no le gustó a quien tiene la televisora. Y entonces se decidió desde la televisora a atacar al gobierno. Fíjense, dicen, no hay libertad de expresión. Hay tanta libertad de expresión que desde una televisora se ataca permanentemente al gobierno, incluso con mentiras. ¿Qué tenemos nosotros? El derecho de réplica.
1: Y precisamente este derecho a réplica, esta respuesta, esta explicación muy detallada de la presidenta es lo que es tendencia en este momento. Y le voy a comentar algo, esto va a dar todavía mucho de qué hablar, ¿ok? Como luego dicen por allí, pica y se extiende. Y pues bueno, la última palabra la tiene el público, ustedes los que son también televidentes, ¿verdad? Y que tienen sus propias opiniones. Ahí nos dejan saber. Mientras tanto, vámonos, reportero, porque la boletiza está dando mucho también de qué hablar.
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1: Ok, vámonos a vía WhatsApp, ¿verdad? Al 832-272-0472. La primera persona que me mande la frase ganadora que diga: yo escucho el norte. 107.9, seguido de tu nombre completo. Ok, va a ser la persona ganadora. Obviamente, si recibe una llamada o un mensaje de texto de un servidor, quiere decir que fuiste la persona ganadora. Suerte.

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3: Ay, ojeras, chaparrita, flaquita. Fíjate que desafortunadamente, amiga mía, no ha sido despejado este accidente. Ya le estoy dando aquí refresh y refresh y refresh al radar de los accidentes, a ver si de casualidad ya me hace una actualización diferente, pero no, fíjate, el accidente, tengo el reporte que sucedió a las 3:30 de la tarde, y a esta hora, ya dos horas después, aún no ha sido despejado. 45 Norte con dirección hacia el sur, allá en la Ertex Boulevard, ahí tengo el reporte de que todavía continúa el tráfico lento debido a este accidente que está bloqueando el carril central y el carril izquierdo. El tráfico casi ya está lento desde allá, desde el cruce con el 99, así es que atención a toda la raza que viene de Sprint Texas, we love you people from Sprint Texas. Bueno, se van a ir con mucha paciencia y ya cuando vayan llegando a la calle Ertex Boulevard se van a orillar al carril derecho, que debería de ser el carril más rápido. De nada, you're welcome.
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0: ¡Qué bárbaro! ¡Qué vocerrón! ¡Qué señorón! ¡Qué talento! ¡Lalo Mora, señoras y señores! Si me vas a dejar en la hora más norteña del norte de la radio, la hora de los acordeonazos de oro en el Tri Show de Vidal, una idea original del Tri Show de Vidal. Por cierto, mi secreta hermosa, preciosa, ¿cuántos años tiene Lalo Mora?
1: Lalo Mora, el cantante mexicano, nació el 24 de enero de 1947 en La Arena, Nuevo León.
0: Okay.
1: Por lo tanto, el día de hoy, 27 de mayo de 2026, tiene 79 años.
0: 79 años, casi. Que es 80, qué bárbaro. Y oye, y con ese levantón que se dio también en las redes sociales, en los memes, no solamente el rey de mil coronas, también el rey de los memes, Lalo Mora. Lalo Mora, impresionante lo que consigue este señor. Bueno, déjeme voy con la actualización de las condiciones de las carreteras. Atención a la recita que va detrás del volante, porque hijo de su piriwiri, oye, todavía sigue ahí el trafical ocasionado por este accidente que sucedió a las 3:30 de la tarde en el 45 Norte, a la altura de la Ertex Boulevard. Para que la raza que nos va escuchando allá en el norte, en el norte de la ciudad, sobre todo la gente que viene de allá, de Spring, Texas, con dirección hacia el centro de Houston, bueno, cuando vayan llegando a la Ertex, se van a orillar al carril derecho, que debería de ser el carril más rápido, ¿ok? Y también acá, prácticamente pues ya en el centro de la ciudad, por el mismo 45, pero con dirección hacia el norte, 45 Norte, con dirección hacia el norte, en la calle North Main, puro norte, puro norte. Bueno, ahí van a tener mucho cuidado con el carril izquierdo, los dos carriles centrales. El carril izquierdo está siendo obstruido por este accidente. Solamente el carril derecho habilitado y el tráfico está muy, pero muy lento para ustedes que van saliendo del centro de la ciudad con dirección del North Side. De hecho, todavía cuando pases la donde está el accidente en la North Main, todavía alcanzo a distinguir que va a continuar el tráfico lento, casi casi hasta llegar al cruce con el 610. Hablando de la Secre, mañana no se pierdan los piropos, a ver si ahora sí ya finalmente te gano, payasónico, porque híjole, no te he ganado en los piropos, y también no se vaya a perder los chistes, bonitos chistes infantiles de El Payaquil. Mientras tanto, vámonos, camarito, vámonos, porque la boletiza está muy buena a esta hora de la tarde.
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0: 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Nombre y apellido y la frase ganadora, yo escucho el Norte 107.9. Y ya lo sabes, si tú o alguien de tu familia ya ganó los pasados dos meses, pues dale chance a los demás de participar y de ganar en el Tri Show de Vidal. ¡Suerte!
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0: No sé por qué, pero fíjate, esta canción de Pesado tiene algo que me gusta bastante. La música, el ritmo de la música, la letra. Bueno, lo tiene todo en pocas palabras esta canción.
1: ¿Quién, Vidal? ¿Quién?
0: No, digo que yo, me encanta esa canción de Pesado.
1: No, ¿quién te preguntó, güey?
0: Ah, que no, la compadre. Sacaste, güey.
1: Eso, eso.
0: Ay, Dios mío, todavía de güey contestándote. Déjeme voy con la actualización de las condiciones de las carreteras. Oigo ser porque si se trata de información local, claro que pueden confiar en el Tri Show de Vidal, que para eso estamos, para informarte, divertirte y regalarte y consentirte, ¿ok? Si van manejando por todo el 90, Highway 90 con dirección hacia el este, en la Sheldon, ahí está el accidente involucrando un camión de 18 ruedas que desafortunadamente, debido al accidente, perdió parte de la carga y eso está causando tráfico. Atención toda la racita que va con rumbo hacia Crosby, Texas, por todo el 90. En la Sheldon van a tener cuidado y se van a orillar al carril derecho, que debería de ser el carril más rápido. De ahí me brinco, Superigüir, todavía no se ha despejado, fíjate. Aunque usted no lo crea, ya son 3 horas de que sucedió este accidente, el cual se lo reportamos a las 3:30 de la tarde. Y hasta este momento todavía tengo un reporte de que no ha sido despejado. Así es que atención toda la raza que viene manejando de allá de el 45 Norte con dirección hacia el sur, hacia el centro de Houston, en la Ertex Boulevard. Vas a tener mucho cuidado, chaparrita, flaquita, y van a evitar o se orillan al carril derecho, que debería de ser el carril más rápido. Por nuestra parte ha sido todo, amiga, compadre. Será hasta el día de mañana, primeramente Diosito y la Virgencita hermosa de Guadalupe. Mañana vamos a regresar, recuerda, mañana Superjueves, con las notas de la salud más importantes de la semana. El resumen, las tardes de resumen comienzan los jueves hasta el lunes, ¿ok? No se lo pueden perder, pero mañana va a ser el resumen de las notas de la salud más importantes de la semana. Y también, amiga, no te pierdas el segmento de los piropos para la Secre, que en realidad son para ustedes, con todo el cariño y el respeto del mundo. Y mañana, eso de las 3:30 de la tarde, ojalá que ahora sí te pueda ganar, Payasónico, porque me has estado ganando, pero yo presiento que mañana sí te voy a ganar, ¿okay?
1: La neta, lo dudo mucho, Vidal, la neta, ¿eh? Porque ¿por qué? Mira, como te dije, te hace falta barrio, Vidal, te hace falta juntarte acá con la raza, Vidal.
0: No, sí me junto.
1: Darte baños de pueblo, de vez en cuando, baja desde allá, desde las alturas, allá donde estás, Vidal, bájate acá
0: empieces.
1: Acá te corré con la raza, ¿eh?
0: No empieces, que... no empieces echando mentiras.
1: Ah, bueno, es chao.
0: Hay muchos que se la creen.
1: Tenemos más boletos para la presentación de Karim León, que ya hace este fin de semana, Vidal, para que pues la racita se reporte ahí, vía WhatsApp, Karim León, en el Toyota Center, el 31 de mayo.
0: Ya dijo, vámonos vía WhatsApp, ok, con la frase ganadora, yo escucho el Norte 107.9, seguido de tu nombre completo, tu nombre personal y tu apellido, ya sabes, si tú o alguien de tu familia, son las reglas de la compañía, no son mis reglas, son de la compañía, si tú o alguien de tu casa ya ganó en los pasados 2 meses en alguna de las 2 estaciones de la empresa, entonces, pues dale chance a los demás de participar y de ganar en el Tri Show de Vidal. Nuevamente, muchísimas gracias. Será hasta el día de mañana. Gracias y por favor, cuida mucho a las personas que quieres y quiere a las personas que te cuidan. Piensa cosas positivas.
1: Y serán felices. Tri Show. ¡Qué va la Vidal!
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